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Nay, ay con ella yo ella se pone ella por hacer homenaje yo veo yo ella bien bañante a Dori. 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

0: A ver, 8 Andrade al estilo Calliguero. Jóvalo. Claro. Claro, vamos. 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Con permiso.
1: Que estamos a calcular. 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
0: Algo de fortuna. 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Cabello de tipo, güey.

¿sabes? Se dedicaron a ti por tu letra, ya lo mejor te toma por tu voz, porque me ven. 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

0: 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Y la música del vecino país Brasil, que va sonando a través de tu estación 881 y a través de la estación 89.3, la Red del Sol. Van llegando más mensajes, más pedidos, el 736-95-690. En el próximo bloque seguimos dando lectura a los mensajes que van llegando. Muchas gracias por el cariño de siempre. Complacemos.
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la canción con todo Alejandro Fernández. Qué linda canción. 20 minutos y la hora 8. Vamos avanzando. Te acompañamos hasta las 9 de la mañana. Vamos saludando a los amigos y amigas que nos acompañan en los distintos barrios en la ciudad de Concepción, desde su casa, desde su lugar de trabajo. La gente del campo que día a día van participando, la gente que nos sigue a través de la app, a través de la aplicación también. Bien atento siempre, muchas gracias por elegirnos. Nubladita mañana, mañana bien bien romántica. 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

0: 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Más mensajes que van llegando, buen día, ¿me podés pasar la música Tu Hombre Perfecto de Marco Antonio Solís? Buen día, 5 para el programa, puede ser La Incondicional de Luis Miguel, qué linda canción. Vamos agendando, ya enseguida suena el tema de Luis Miguel. ¿Qué tal? Me gustaría escuchar la música mañana, creo que es de Cristian Castro. Sí, linda canción de Cristian Castro, vamos agendando también. ¿Me podés pasar la música Dame Otra Oportunidad de Los Rancheros? Te estoy escuchando en mi trabajo, saludos para los amigos y amigas que lo acompañan desde su lugar de trabajo. Excelente la programación, ¿podés pasar la música Ella Baila Sola? Lo echamos a la suerte, algo así nos dices. Vamos a buscar la canción. Muy pocas cosas. Buen día, una noche más contigo de Mariano Barba. Podés pasar. Te estoy escuchando en mi trabajo. Saludos para los amigos y amigas que lo acompañan desde su lugar de trabajo. Sin darte cuenta en su... Buen día, mi libre canción de Laura Pausini. Muy lindo el programa. Me gustaría escuchar la música Mi Historia Entre Tus Dedos. Linda canción también. Buen día. Mi País de Arjona, si entra, porfa. La canción de Arjona, vamos agendando. Algo de CC puede ser, te estoy escuchando en kilómetro 12 San Antonio. Saludos para la gente del campo, atento también a nuestro trabajo. 30 minutos de la hora 8, complacemos el tema de Marco Antonio Solís, Tu Hombre Perfecto.
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la canción pidieron, complacemos el tema Cuida mi alma. 46 minutos, la hora 8. Actualizamos la temperatura, 18 grados, sensación térmica la misma. La máxima para hoy llegaría a tan solo 21 grados. Para mañana miércoles la máxima va subiendo, llegaría a los 26 grados y la mínima 15 grados. Probabilidad de lluvia para mañana miércoles de tan solo 2%. Soleado ya para mañana miércoles. Qué linda canción el tema de los ladrones sueltos. 46 minutos, la hora 8, rumbo hasta las 9 de la mañana. 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
0: 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Bueno, ya estamos llegando a la parte final de nuestro encuentro del día de la fecha. Agradecimiento a todos los amigos y amigas que se pusieron en contacto con nosotros. Como siempre, nuestro agradecimiento al Rey Celestial y la Virgen por darnos la oportunidad de poder compartir otra mañana más con todos ustedes. 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Si Dios y la Virgen permite, mañana de vuelta con todos ustedes a partir de las 7 de la mañana. Feliz resto de jornada para

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caso de que van a utilizar motocicleta, por ejemplo, un fresquete, un frito, todavía. Hay gente que no siente tanto. Y otro que sí, lo... ¡Wow! Llegamos al 22, señores, se fue el día de la primavera. Mucha felicidad ya por el kilómetro 15. Gracias, muchachos, por la invitación. Ayer se celebró el Día de la Juventud. Saluda a la gente del Colegio Nacional San Miguel también. Saluda al director Rigo Bogarín. Fue a encontrar una sorpresa, chico. Después ya nos quedamos con Aldito a bajarle un bagre de nivel, chico. Gracias, Aldito, por la invitación, por el convite, amigo. Y hoy es seguir trabajando ya otra vez, ¿eh? Hoy parcialmente nublado, sí, 16 tenemos la temperatura actual. A la tarde podría verse ya un parcial nublado que alcanzaría la máxima entre... No es lo tan alta la máxima de hoy, che, ¿eh? No, va a mantenerse más o menos así el clima, sí. A ver, llegaría a prácticamente 22 la máxima, de 18 a 22. Amanecimos con 15 grados, mañana fresca luego. Miércoles ya sería con 13, 24 para mañana, con sol. Jueves sol, 14 con 30. El viernes sol, 20 con 34. El sábado mucho sol, 22 con 35. Esa es la fiesta del kilómetro 15 San Miguel, ya estamos preparando todo. Domingo próximo va a ser un hermoso sol también, de 24 con 37 grados Celsius. El lunes próximo, 26 con 38. Sol, sol, sol, sol, sol viene desde mañana. Oye, un día nublado, un día serio, un día así más o menos que tendremos, ¿eh? Ya con las condiciones ya compartidas con ustedes. Vamos a ver en otras esferas de la República qué tal están las cosas y por qué, no solamente del norte, sino hay zona que también tenemos que revisar un poquito. A ver, vamos a ver un poco. Nosotros hasta 22 hoy la máxima, tenemos ahora 18. En Asunción tienen 16, irán a 20. Están con parcialmente nublado. Pedro Juan Caballero tiene ahora 18 grados con 22 de máxima, muy similar a la nuestra. Pero veo que la el techo está mucho más bajo y más tupido está el techo, o sea, las nubes más tupidas. Ciudad del Este tiene 17, ahora llegarán 23. Encarnación tiene 14 en la actualidad, llegarán a 19 grados Celsius. Mariscal Estigarribia tiene 18 grados en la actualidad, 23 de máxima. 15 en la actualidad predominante de la temperatura en Bucú, más en el sur del territorio nacional. Y 19 de máxima. En el corazón del Chaco, ya le dijimos, hasta 23 nomás llega también en Mariscal Estigarribia, nublado. Y parcialmente nublado para San Pedro y todo el departamento, con 18 grados ahora y 22 grados Celsius de máxima.

0: Bueno, hoy tempranito me moví ya preparando las clases para los chicos. Mañana los chicos de oratoria. Ya entramos en la parte práctica. Vamos a ir dejando ya la parte que tiene que ver con la famosa parte de poder un poco escudriñar, buscar, entender, interpretar, sí. Y después tiene que venir ya la otra parte, cómo se aprende, cómo se logra lo que nos pinta ahí el panorama biográfico demás elementos, ¿no? La teoría es una cosa y la práctica es otra muy distinta. Y para oratoria, por ejemplo, la práctica es importante, pero hay que entender también la parte de oratoria. ¿Qué no hay que cometer y cuáles son los errores más comunes y qué evitar? Ahora ya vamos a entrar en la práctica para ir perdiendo ya el miedo escénico y tener la comunicación asertiva, persuasiva, convincente. Y el que domina la oratoria tiene el poder, domina a la gente.
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0: Y Adolf Hitler, por ejemplo,

un gran orador. En nuestra época, una pareja, la primera pareja de color, la presidencia de los Estados Unidos, y ellos, las dos personas, tanto el expresidente como su primera dama, son filántropos y son personas que ayudan mucho a través de la oratoria, el buen decir de las cosas también. Barack Obama. Así. Ok. ¿Qué tal, señora? ¿Qué tal, señores? ¿Todo bien? ¿Qué almorzamos hoy? Carlito seguro tiene hoy mi debilidad del guisito de fideo que me recuerda mucho a mamá.

Saludos al amigo Silvio. Gracias por la comunicación, hermano. Desde Coronel Oviedo. Dale, Juanci, ya enseguida escucho tu audio. Buen día, Susanita. Tanto tiempo. Hola, mi gente de Fernando de la Mora. Y hay gente que conociste en un determinado tiempo y conoció tu trabajo y nunca dejan de escucharte. Aunque se van otra vez en otros lados, igual están en sintonía, ¿eh? Bueno, el caso de nuestra querida licenciada Susana, que un buen tiempo estuvo por una conocida cooperativa trabajando en la Perla del Norte. Sí. Y se quedó ella amando Concepción del Paraguay. Qué bueno, saludos Susanita, que le vaya bien a tu mami, a tu hija, a toda la gente linda allí de Fernando de la Mora. Buenos días, gracias por este nuevo amanecer, por la vida, por la salud, por la oportunidad de comenzar de nuevo. Bendice este día y acompáñame en cada paso, Señor, dice Nidia. Hermoso mensaje que compartiste con nosotros. Ayer pidió una música ella. Vamos a complacerla enseguidita. Dale, Juanci, ya escucho tu audio, hermano, enseguida. ¿Qué hay por S&M Supermercado? Ya amanecieron con todo también. 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Buen día, María Liz. Me encanta el paisaje que ayer recorriste. El pozo, por ejemplo. Me recuerda a mi niñez. Sí, estuve por 15. Y ahí en la granja de los hermanos Bogarín. Estamos viendo la laguna donde están criando todo tipo de pescado. Una especie importante. Sí, la especie ictícola. Tiene de todo, pacú, tilapia. Ahora apareció el tareí también. Queríamos pescar, pero demasiado calor hacía ayer por el clima que quería llover, ¿no? Entonces ganamos nomás otra vez la sombra con los muchachos ayer, ¿eh? El día de la primavera de la juventud, del tiempo de las ninfetas, ¿eh? Este hermoso lugar, con pozo, con tajamares, ¿eh? Hermoso, hermoso, todo, todo, todo, todo, todo. Dale, Juanci, que te recupere, hermano, que te mejore, que se cure ese brazo, esa mano tan laboriosa, hermano, ¿eh? Buen día, a ver, ¿a poco? Sí, así es. Más de mañana marca sol. Más agradable ya va a ser. Buen día, Amado Vera. Está, oye, yo creo que es el Amado Vera, la, allí en el kilómetro 15 y 16. Para que aparezca ya Amado Vera por ahí. Le vamos a llevar. Le vamos a llevar a Amado Vera en esto. Gracias al compañero Henry. Gracias a Pitín, que ya está full. Sí, ahí está. A ver, hola Marcia, la gente de Belén, Orqueta, estamos a full. Todo perfecto para acá, dicen los muchachos. Doña Julia también se prepara por volver a la radio. Doña Julia parece que va a ser concejala en Barete, ¿eh? Parece. Apareció María Elena Cabrera, buenos días. Vengo a desearte...

bendiciones infinitas y que Dios te proteja siempre. Éxito, feliz martes, amigo. Thank you. Le agradezco mucho por... Cuando alguien se acuerda de mí y posteriormente Diosito, eso me fortalece mucho, porque siempre hay muchas pruebas, hay muchos problemas, somos seres muy susceptibles al ambiente, a las situaciones que uno enfrenta, y cada quien tiene su batalla, cada quien tiene su guerra, cada quien tiene su triunfo, su derrota, sus dudas y todo lo que concierne.

primavera. Ya llegó la primavera. Que ya está la señorita primavera. Saluda a la gente del kilómetro 15 San Miguel, al director Rigo Bogarín, gracias. Y a toda la gente que, que están atentos a nuestra programación de viaje día a día. La gente del Colegio Nacional, kilómetro 15 San Miguel. Sí, se están preparando también para el evento grande que será este fin de semana. O sea que el profesor ya me invitó para estos días, van a hacer un festival. Y el sábado lo recibimos a Luisito Mosqueda. Va a estar a cargo nuestra la recepción. Vamos a recordar viejos tiempos con el amigo Luisito Mosqueda del grupo Comando de Encarnación Ex-Rock.

Bueno, la nueva asistente de la radio ya está trabajando. Bien guapa está Perlita. Bueno, ya no estoy tan solo acá por la radio. Y tengo una eficiente asistente por acá. Guapísima, por cierto. Bueno, gracias, Perlita. Y a trabajarse a día.

26 minutos han transcurrido de la hora... De la hora 9. Rapidito va todo esto, ¿eh? Vamos a recordar a la hermosa Bonnie Taylor. Hace poco se nos fue ella, ¿eh? Este tema pidió ayer Nidia. Complacemos.

Bueno, pegaría a conocer un poco el tema, una noche en el paraíso, ¿eh? ¿Cómo sería una noche en el paraíso? Porque en el infierno casi creo que todos conocemos, ¿eh? Alguna vez ya hemos pasado una noche en el infierno. ¿Cómo sería en el paraíso? Bueno, ya conoceremos en la posteridad. Linda mañana, ya llegó la primavera, ya trajo su color, su alegría, sus ninfetas, y nos trajo toda esa alegría. Y bueno, nosotros con ganas de compartir contigo otra mañana espectacular desde el norte del Paraguay. ¿Cuál es tu música? Hacenos saber. Estoy conversando con los colegas de Nueva Esperanza, quienes están queriendo comprar algunos equipos del grupo LPB. Vamos a ver, le podemos vender a los amigos algunos equipos que ya no estamos utilizando por acá. Sí, se está moviendo el tablero de los negocios, ¿no? Sí, así mismo. Gracias, Silvio. Un abrazo, amigo. Bueno, María Liz, full, ¿qué tal? ¿Todo bon? Yo, ya, sí, buen día a la gente de Comes y Par. Se viene la asamblea. Bueno, va a haber platita entonces, ¿eh? Platita. Ya tenemos a la gente de El Chileno con nosotros. Volvieron con toda la gente de El Chileno. Ta-ra-ta-ta-ta. Vean de Gatuiche, Winem, Bushem, Bazaray. De gente se po.

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Anteriormente era la calle Colombia. En Google está todavía como calle Colombia, todavía no se actualizó, Sí, la vez pasada me llamó la atención eso, estaba mirando en esa zona internet, en Google, y todavía dice calle Colombia, que lleva el nombre del ex delegado de gobierno, así acá. Y porque póstumamente se le puede poner nombre honorífico a las calles o a las instituciones. 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Ya nos preparamos nosotros en esta temporada para irnos a Caracará. Claro, claro que yes. 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Congratulations a la parejita linda. 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

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Saludos cordiales. Bueno, chicos, mañana continuamos con nuestro curso de oratoria por InfoServe, Centro de Formación y Capacitación Laboral. Ahí está trabajando la licenciada Karen. He visto que posteó hoy muy temprano al director general propietario David Zavala. Un saludo a su hijo también, que ya está ayudándonos muy bien, ¿eh? Isaías ya está muy guapo, ¿eh? Y él es el que, cuando yo llego, él ya lleva a conectar toda la computadora, ya deja la clase impecable, mucha disciplina. Me gusta InfoService, estos 25 años de labor que lleva adelante el querido David Zavala. Sí, la inscripción correspondió al 03, 1 y 2 nomás hubo antes que él en el Paraguay, y es el Centro de Formación y Capacitación Laboral. 03 tenemos nosotros nuestra inscripción, ¿eh? Imagínense. Antes éramos Instituto InfoService. Después se cambió todo. Centro de Formación y Capacitación Laboral.

no me va bien el matecito a esta hora. Espectacular. 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Y Cuapuna. Hola Jesús, hola Víctor, ¿cómo están los muchachos? Laburando siempre, ¿eh? Pero qué categoría. Bueno, saludo también a nuestra compañera Fabiola, que está en el departamento de marketing del grupo IDES. 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

Acá ya aparece el... Carolina me hizo llegar el flyer, que por lo menos ya publicó el querido compañero Emilio. 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

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Por ejemplo, la zona VIP queda a un costado a la izquierda y la zona general queda a la derecha, por decirlo así. Y después ya está el público en general. Pero todas con mesas. Círculo de suboficiales de la policía, barrio Villa Alta, los 10 años del programa del compañero Emilio Martín. Emilio Martín de Peña Popular, con todo el respaldo de los chicos del grupo del grupo Rincón del Bohemio. Saludo al señor Hermes, al presidente de dicha organización. Bueno, yo tengo algunas actividades todavía que completar en este mes en la parte ceremonial. Después de noviembre ya arrancamos con todo. Y octubre tenemos algunas presentaciones también que voy confirmando. Y tienen que ir agendando conmigo discoteca. Tenemos servicio integral también. Ahora está llegando, no ha pedido el público, los pendrive desde CDE. Vamos a tener de música paraguaya, de música variada de los 90 para los vintage. Vamos a tener música para los jóvenes, ¿no? Pero eso es más, voy a dejar a cargo de Ángeles y de Fabio, ¿no? Yo me voy a encargar del 80, 70, 90 a 2000 con mi PEM y la música paraguaya de Super Domingo, que va a contener todo tipo de música y en lo que solemos pasar en nuestra programación. Ya pedí 300 pendrive a Ciudad del Este. 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Así que ya puede ir haciendo sus pedidos. Voy a ir trabajando para que salga lindo producto, para que podamos brindarles lo mejor de nuestra parte. Y llevar su sello de nuestra música también a donde vaya que quieran desplazarse o a la actividad que vayan cumpliendo. Escuchar en el auto, en la ofi, en la PC o sencillamente en los acontecimientos especiales. LPB Latizo. No se olviden de hacer un buen desayuno, es la primera comida, bueno, y disfrutar de su favorito. Hay gente que tiene costumbre de bajarle un poco de té. Ese tecito que te dice luego la suerte del día. Y nos damos la vuelta y ya llegamos a las 10 de la mañana. Cuando esté la red del sol como nosotros queremos, y muy pronto lo será, bueno, vamos a arrancar a las 8 de la mañana musicalísima. Jorge Daniel Fretes, un saludo orquesta. Mirando un poco la comunicación. Buen día a Luz y a toda su familia. A la Peque y al caballerito también. Ya la acompaña ya a mami. Qué bueno. El próximo sábado ya se llega al gran show de San Miguel, patronales más grande del interior del departamento. San Miguel de fiesta y vos vas a celebrarlo

Alcira Cabrera trabajando full con la lista 2, opción 2 para la concejalía municipal este domingo 4 de octubre. Está fuerte la lista 2, opción 2 en la ciudad de Orquedas. Y apareció bastante flores amarillas ayer en las redes sociales, ¿verdad? Sí, mucho amor, mucha atención de los muchachos.

0: Hay que avanzar en la mañana con buena música. El clima da. Le escuchamos al Arjona español. Al querido, al grande. Al único, ¿eh? Joaquín Sabina.
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música de todos los estilos, de todos los tiempos. Un poquitito de retrotón recordando para ti. Mi cama huele a ti, dice Tito. El Bambino. Conexión perfecta con la audiencia. 0971-391-299. Puro amor. Ayer había sido Lili ahí por tu casa, ¿eh? Sí. Ahí está Carlitos. Qué nivel, ¿eh? Sí, me gusta. Me gustó la foto, Lili. Hola, profe. Hola, Carlos. Carlos. Hablando de Carlitos, ¿qué almorzamos con las delicias de mi tata hoy? Vamos a hurgar un poquitito por acá. Entre tantos mensajes que recibí esta mañana, como todos los días, ¿eh? 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El fideito que no falla. Opción de canastita relleno de pollo con ensalada. Está interesante. Sí, con ensalada mixta. Podría ser con arroz al ajo, por ejemplo. ¡Wow! 20.000, ¿eh? Luego, esto que no falla, mila de pollo, de carne y de mondongo, que ya quiero disfrutar de ese mondongo. 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La zona y, por supuesto, de Fortis y de...

ya me pasaron ya. Ya me pasaron otro flyer. Creo que al primero le faltaba fecha, ¿verdad, Emilio? Sí, ya me pasaron otro flyer porque la gente es muy atenta. Yo a veces no miro todo porque por los compromisos que tengo aquí para allá. Sí, pero el amigo Wilson Nis ya se dio cuenta y me dice, ¿y la fecha, LPB? Ahí, Wilson, te paso un nuevo flyer del evento del 1 de noviembre en el Club de Suboficiales de la Policía Nacional. Sí, los 10 años de el show.

esperado en el ámbito folclórico y ya tradicional, ¿eh? Emilio Martín ahí ya me está prefiriendo todo el compañero, me está confidiendo, me está pasando todo, me está facilitando todo. Bueno. Hola Carola, Oli Víctor. Ayer ya empezó el negocio, ¿sí?, con Carolina y con Víctor, ¿eh? Ya hubo un desalmoso multimillonario, ¿eh? Qué bueno, felicidades, ¿eh? He visto hasta Víctor el Junior está trabajando, ¿eh? Sí, hay que hacerle trabajar a los chicos para que tengan un poco ese temple, ¿eh?, para que vayan ayornándose con el trabajo. Que después no va a poseer, me llené, digo, y la tarde y ya, ¿no? O que se endemonio, jugase pues areja, o que al otro día, ¿no? ¿Tapiticia o qué? ¿No? 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

20 de las 10 de la mañana. ¿Qué tal? Enseguida vamos a leer todas las informaciones y que se está compartiendo a nivel nacional. Todas las informaciones que van apareciendo. Y la nota del día y de la víspera es que el Ministerio Público solicitó 12 años de prisión preventiva por el hecho que el escándalo que generó Hernán Rivas. Probablemente yo al final le admiro a esta clase de personas que no tienen ni la mínima preparación, pero él se fue a un jurado de enjuiciamiento de magistrados. Imagínate un momento. ¿Dónde se fue con el poder político, con el poder fáctico? Qué mal está. Meu Deus. Yo prefiero irme no a la GEM, quiero irme directo a S&M Supermercado y disfrutar de mi vida. Yo no pretendo muchas cosas en la vida, pretendo que los míos estén bien, que tengan salud, yo también, los amigos. Y bueno, después qué tanto uno pretende en la vida, ¿no? De polvo eres y en polvo te convertirás. Está el tema del éxito que te deja con la tranquilidad, con la conciencia tranquila, si no haces el bien a nadie, sí. Y eso es lo que vale, sí. 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Entonces yo me voy a S&M Supermercado, traigo todo. Aunque hoy fue Perla ya la que vino por S&M Supermercado tempranito. Nuestra nueva asistente de la radio, ¿no? Y me estaba diciendo, señor, espectacular el supermercado. Ella no visitaba tanto, ella vivía al otro lado de la city. Y bueno, pero gratamente le dejó sorprendida S&M por todo lo que ofrece, la amabilidad de la gente, la rapidez, las cajas rápidas. Sí, completamente. Por ahí ya preparamos un desayuno delicioso por acá con nuestros compañeros de la radio, ¿eh? 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Ahí ya traigo también mi yogur griego para disfrutar esto a la hora de informarme un poquitito luego del almuerzo. A la tarde me esperan muchas actividades también con la parte académica y también con las empresas quienes están con nosotros. 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
0: 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La raja de tu falda. Cuidadito.
2: Qué vicio, qué vicio.
0: Pero qué falda. Qué vicio, ¿eh? Dice Estopa. ¡Epa! 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

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Ahí, Gomería Fórmula 1, hola Marcelito. ¿Viste que Marcelito me dejó un audio que no pude leer ayer? Sí, porque me desprendí ya al mediodía y alguito acá. Fui en el campo, una zona que no tenía también mucha señal. Fuimos a hacer un paseo comercial con los muchachos a mirar algunos proyectos. Que va a ser muy grande ahí en San Miguel. El tema de pesque y pague. Pesque y disfrute del mejor pescado. Sí, vimos ayer la especie ictícola muy interesante. Con Aldo allí, con Raulito. Sí, le conocí al profesor Río, también un hermano mayor de ellos. También vino nuestro amigo Atilio, el tigre, el famoso, el filósofo de la familia, sí, y el yolero mayor, don Felipe, gracias por la buena atención. El ingeniero que faltó ayer, no pudo, veíamos, estábamos cerca de su granja también, veíamos entrando, saliendo, trabajando mucho el ingeniero, pero finalmente se comió el famoso doradito que trajo el querido compañero Aldito. Sí. Ahora le pedí algo ya muy especial. Yo tengo que cocinar ese dorado. Tengo que cocinar ese dorado a alguien especial. Y me regaló también un lechoncito. Y ese lechoncito está a nombre de don Cristóbal Vera para en el mes de noviembre a CDE. Y le dije a Yolero, hacerle, dale mucha comida a nuestro lechoncito. Bueno, gracias por el aprecio a esa familia. Gracias por tanto aprecio y por tanto obsequio en la víspera. Está también el profesor Silvio ahí, Sí, después de mucho... No, 2 días de forma consecutiva ya coincidimos con el profesor Silvio después de un buen tiempo, El profesor Aldo Ayala también. Él jugaba bien al fútbol, Ahora dueño de una firma comercial muy exitosa, también en la capital del primer departamento. Le pude también ver después de mucho tiempo a la profesora Ana. La profesora Ana la recuerdo de antaño también. Y bueno, saludo a toda la gente del Colegio Nacional San Miguel, al director Rigo. Y ya cerramos algunos trabajos que vamos a realizar en el festival con la discoteca LPB y con la presentación, obviamente, de quien les habla. Siempre de doble sentido la visita a LPB, un poco de recreo, un poco de reposo y un poco también de comercio, Finalmente salió todo bien, muchísimas gracias muchachos, y vamos a seguir trabajando juntos. 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Un poco más de fiesta, un poco más de party. Bueno, recordando estos grandes éxitos de los 90. 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Por fin le voy a dar el gusto a mucha gente, por fin me puse las pilas.

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0: Este es nuestro grupo invitado para este sábado. La original voz de los Rollers. Ahora él con su grupo Comando, ¿eh? Soy algo fácil de olvidar. Totalmente.
1: Soy algo fácil de olvidar.
0: Eso. Pero igual quiero morir al lado de mi amor, aunque me haya cambiado, aunque me haya olvidado tan pronto, ¿no? Morir al lado de mi amor, de mi Rousseau. Qué bueno estos temas, ¿no? Clásicos con Luisito Mosqueda, este sábado en San Miguel.
1: Perdona, es que yo...
0: 50.000 están adelantadas las entradas, sí, los pases adelantados. Anoche también hemos estado hablando con ellos cómo se va a organizar el evento.
1: Perdona mi actitud.
0: Hay gente que están solicitando zona VIP, zona privilegiada. Y están hablando la comisión. Le hemos hablado al querido Bodega Tom.
1: Así,
0: y hubo peticiones especiales de mucha gente.
1: Vuelta,
0: y así lo sé. Vamos a ver. 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

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Santo Domingo Sabio saliendo para Belén, pero acá nomás detrás de la RI10 Sauce. La delicia de mi tata ya está saliendo con el amigo Carlos, 0985-760-974. 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Bueno, hoy estaré por ahí, tengo que entregarle un material a ellos y también retirar mi anteojo de Óptica Santa María, pero ya me olvidé. Nati ayer ya me envió mensaje, me dice, profe, no está pasando, ¿eh? No está pasando de retirar tu anteojo, ¿eh? Viste que tengo dos, una compré nuevo y el otro mandé reparar, sí, y el tercero también, que fue regalo de mi hermano Hugo Germán. 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
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Bueno, vamos a la música y enseguida venimos con la conexión regional para brindarte todas las informaciones que se lee en el país. ¿Cómo están las cosas? Nosotros tenemos un poco de bloque, un poquitito de bloque que le gusta a mucha gente. Por ejemplo, a la gente de Las Delicias, a mi tata. Saludos, muchachos. A seguir trabajando. Allá vamos con Musicalísima.

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Está faltando Ewa. Cuidado con esa Tau Libertad. Sí, sí, que no se vaya al otro lado, que sea libertinaje, ¿verdad? Esa Tau Libertad. Uy, tu cuidado. Buena vibra, la gente de todo el norte del Paraguay ya se mueve también por las entradas, muchas consultas. Y pueden hacerlo también allí en el local de Bodega Tom, por ejemplo, en el kilómetro 15. Ayer se fue nuestro letrista, el Jurepa, estaba completando los diseños justamente y el renovado aspecto que está presentando el poderoso San Miguel Arcángel. Qué lindo está quedando todo. Kilómetro 15 de fiesta total. Este fin de semana nos vemos por ahí, gente. Nos vemos, prepárense. Lleven su cooler, su termo, su vasito, ¿eh? Y bueno, entramos a la fiesta, a la celebración total. Recordemos también algo muy... tengamos algo presente, que en las elecciones generales se prohíbe las fiestas en la víspera. Ni un evento se va a poder llevar adelante de ninguna laya donde haya aglomeración de personas. Eso no va a ser posible en las elecciones generales, y siempre fue así, y por eso ya les recordamos que el 3 de octubre no se escucha lo nada. Hasta viernes se puede hacer, ¿no? Después de las 7 de la mañana del viernes ya no se pasa ninguna publicidad. Ahora sí viola un poco el código y le cuesta a ellos regular ese tema de las redes sociales, porque tiene vigencia, queda ahí. Pero en los medios de prensa, por ejemplo, a nosotros ya se nos prohíbe. Incluso hay tiempo de que el Ministerio Público encargado de eso, si le van a entender en cualquier causa, si hay alguna cuestión de delitos electorales, en la fiscalía que va a entender el caso, se sortea eso y queda la persona encargada de eso. Entonces ellos mismos ya te avisan, son ellos los que te avisan sobre la prohibición que rige, y antes nos enviaban incluso en los medios, Por ahora ya no tanto, en los últimos años.

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Bueno, estamos en la salsa de la mañana. ¿Qué cocinaron hoy? Qué bueno saber. ¿Qué cocinaron hoy? Porque hay siempre muchas opciones para hacer. A la gente de las delicias de mi tata. Ahí está sacando el guisito de los martes, que es tradicional. Ayer el dorado de Aldito reventó con todo. Espectacular estuvo todo. Magnífico. Sensacional. Bueno, vamos a mirar un poquitito también algunas informaciones que van surgiendo. Sí, que dice la portada del diario ABC Color. Sí, diputados cuestionan desvirtuado proyecto de emergencia para el IPS y apuntan al rechazo. Sí, ojalá que realmente estos temas se tomen con mucho sigilo, con mucho celo profesional, y que no se haga así nomás las cosas. Diputados cuestionan desvirtuado proyecto de emergencia en el IPS y apuntan al rechazo. Está bien. En Carapeguá, concejales exigen pago de dietas y advierten que acudir al MEP y a la CGR sería ya a la Contraloría General de la República. Y esto fue el tema político. El tema político. De cuando no es de su línea, ya no paga. Están ahí los concejales que esperando su dieta. Orqueta, dice un título, un anuncio, una info. Vamos a ver qué dice en su epígrafe. Anuncian bloqueo de Ruta Quinta. Ruta PY05 en reclamo a regularización de tierras. Esto hay que tener también cuidado, ya que están informados los pobladores del asentamiento Alemancué. Reclaman la regularización de tierras y solicitan la presencia del presidente del INDER. Mañana a las 9 cerrarán la ruta PY05 de manera intermitente a la altura del kilómetro 150. Me recuerdo que ahora es de Pedro Juan que se mide, entonces calle 9 sería de acá a 50 kilómetros por ahí, de Concepción. 70 kilómetros por ahí. No, 70 ya Arroyito. 50 kilómetros por ahí quedaría la zona de calle 9, Alemancué. Bueno, para tener en cuenta eso, gente. Aunque dice que en forma intermitente. Y hasta ahí lo que le permite también la ley a ellos. El senador Baqueta recuerda que advirtió sobre Hernán Rivas. Este señor no era abogado, sí. Lima, algunos alumnos siguen dando clases bajo árboles y aulas precarias. No puede ser. Meu Deus, ¿eh? Yo sería el primer estafado. Ovelar dice que hará mea culpa si Hernán Rivas es condenado, ¿eh? Luis Papo Vera. Silvio Ovelar, está toda púa. Y lo de Bachi se duda también de su título y de muchísima gente. Ahora que están con el tema de revisar las universidades de garaje. La mafia manda, juez autoriza escarbar en celulares de altos mandos de la SENAP. Y acá cae la sobrina de Lalo Gómez. Están cayendo mucha gente del Poder Judicial de Pedro Juan Caballero. Y esto salpica al lado brasilero también. La Dirección de Bienestar Animal lanza la campaña de adopción edición primavera. ¿Está bien eso? Interno muere tras una riña en penitenciaría de Pedro Juan Caballero. Ah, qué ver. Fiscalía confirma amenaza por investigar a Rivas. Esto detalló. Porque Rivas estaba ya... Sabía él que no era abogado y ya se estaba cayendo todo el techo de su humilde casita.

Entonces acudió y hizo también esa amenaza que no le viene nada bien. No, es un atenuante, es un agravante en su caso. Y el Ministerio Público solicitó 12 años de prisión para él. Esto tiene que irse 20 años. Por estafar a todo un país, por ir a erigirse de juez de jueces, a juzgar a los jueces y a los fiscales y a la gente que tienen el trabajo en la magistratura nacional. Qué bárbaro. Esto solo puede pasar en Paraguay. Caso de Hernán Rivas es una tortuguita en un poste, señaló diputado Roberto González. Crisis en IPS. Justifican fallas informáticas y niegan desfalco. Ahí se fue el... Se fue el que comandaba ahí a directo ahora al Ministerio de Salud Pública. Ojalá que continúe la buena función de lo que hizo él en IPS. Campesinos de San Ignacio reclaman asistencia tras inundaciones del campo comunal. He visto que en Pilar también volvió a inundarse. Alerta de tormenta en Paraguay. ¿Cuáles son los 6 departamentos afectados? Según la Dirección de Meteorología e Hidrología. Vamos a ver. Estamos nosotros en la lista de top 6. Concepción, San Pedro, Amambay, Canín de Yu, centro y este del presidente Hayes y el sur del Alto Paraguay. Tormenta, no precisamente del amor, gente, ni tampoco de pena, sino tormenta puro y tenue, como se dice. A cuidar, tratar de que si hacemos la casita humilde, por lo menos que se cubra con techo escondido. Eso reclaman los profesionales constructores.

Saludos. Hola, Juanci, recupérate, ya será. Hay que seguir trabajando, Juanci, ¿eh? 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La licenciada Rosmary me dejó un audio, enseguida voy a escuchar, licenciada. Mañana continuamos con nuestro curso de oratoria de alto impacto. Mañana vamos a hacer una movida en la clase. Estoy calculando la estrategia para mañana, la pedagogía de mañana. 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

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Y realmente muy interesante, ¿eh? ¿Cómo está la mañana? Hola al amigo Raulito, que me dejó también un audio. Ya enseguida podré escuchar todo. Bueno, ya está pasando la parte más dura del programa. Estamos en la última parte ya, por eso queremos regalarle un poco de la T y la M. Algo de Soy Favela, que dicen en esta cumbia tan tranquilita. Y luego enganchamos con las paraguayas más hermosas para cantarnos cumbias también, ¿eh? Bueno, estamos en la mañana del show, con música licita.

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Bueno, esto es el final, señores. 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Con este tema me despido. Ya viene Cachique Manu por la Red del Sol, Marcia O por Orquesta FM y la buena música, el soft latino, aquí por nuestra radio. Gracias.

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Y yo te pido que primero cuidar el estilo cachique, sea, porque son musa, o era. 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Dentro de este año, o imagínate, pues acá, Luis Papovera, LPD Realizaciones, Nico Pérez, Pitín, Batecuena, Planta Transmisora, saludos, yo dentro de este año.

Puyue, Ñaguajuña, Diego, viene por la 89.3, la Red del Sol. Ya te eres mía. Ya te eres y mi ella, se me hueca tú, hasta las 2 de la tarde, con la mejor música, la polka paraguaya, ya lo vi. 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Padre, te damos gracias porque nos congregas una vez más en tu presencia, nos reúnes en tu nombre, tú nos pones frente a tu palabra, la que inspiraste a tus profetas. Haz que nos acerquemos a esta palabra con reverencia, con atención, con humildad. Haz que no la despreciemos, sino que la acojamos en todo lo que nos dice. Sabemos que nuestro corazón está cerrado a menudo, incapaz de comprender la sencillez de tu palabra. Envíanos tu espíritu para que podamos acogerla con verdad, con sencillez, para que ella transforme nuestra vida. Haz, Padre, que no te resistamos, que tu palabra penetre en nosotros como espada de dos filos. Que nuestro corazón esté abierto y que nuestra mano no resista. Que nuestro ojo no se cierre, que nuestro oído no se vuelva hacia otra parte, sino que nos dediquemos totalmente a esta escucha. Te lo pedimos, Padre, en unión con María, por Jesucristo nuestro Señor. Amén. Oración al Espíritu Santo. Oh Espíritu Santo, amor del Padre y del Hijo, inspírame siempre lo que debo pensar, lo que debo decir, cómo debo decirlo, lo que debo callar, cómo debo actuar, lo que debo hacer para gloria de Dios, bien de las almas y mi propia santificación. Espíritu Santo, dame agudeza para entender, capacidad para retener, método y facultad para aprender, sutileza para interpretar, gracia y eficacia para hablar, dame acierto al empezar, dirección al progresar y perfección al acabar. Amén. De corazón, muchas gracias, firmas comerciales. Y así viene el programa ya, Jai Jucaboña, Nemba, ya yo topa en la versión en 10 cuera, Catana Silla Guerra, Jai Nan en 10 cuera, Coyen de Polka, Paraguay en de Dulce, idioma guaraní, Ñan de Tamanteo, gracias. 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

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Por la lista 1, Dani Cubilla, intendente retorno del Progreso. Opción 1, licenciada Mercedes Cubilla. Opción 5, abogado Gustavo Ayala. Opción 7, José Manuel León Figueredo Cachique Manu. Opción 9, Ani Neumann. Por la lista 1. Presente ahí por la lista 2, profesor Ariel Carballo. Gracias, profesor. Opción 7, Julia Mesail, ya se han decorado, pues ya se Dure Producciones, Don Lidio, Los Lidios, sí, Los Mimados Concepción Paraguay, Cris Novedades, licenciada Cristina Grance Maciel, gracias. 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Ya llevamos a Chamandu, y para mi noticia de interés comunitaria, ya más hemos en Tabeloita. Yaro Yuma, por la 89.3 la Red del Sol. Amor, Cristo, tu básica, cupe mediante César Cerú. Buenas tardes.

89.3 La Red del Sol y su espacio informativo Manandú Asayewa. Pese de que estamos manando 1090 ayer con noticia de interés comunitaria.

Ña Compa, que hoy en día es coordinador de la ciudad del trópico, ciudad de Belén, 89.3 y su espacio informativo. Presidente Inaya, yo saludá. 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De corazón, muchas gracias. Estamos ya recogiendo este, siempre viene desde que empieza acá, más todavía con a noticias de interés comunitario. Estamos allá, ya vamos a mi ya, pues, cuera. 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Bueno, a veces ya compartí ya, Jaina, desde la 89.3, Santa Ina Marandú, Yarajaina. Este aviso de interés comunitario. Se me dañan buenas áreas de Guamarandú. 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Entre todo, ya pues acá, o imagina, se anda veína. Este, ya dejé atento con a noticias. 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Peite con amo ya ocurre también la tercera edad. Pego a cuera, tercera edad. Pego a cuera con amo miércoles. Pues es cruñe por Anduña de ellos. 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comunicadores del norte, pero Yupima, un año de ya, huere coma, vea, ve, este aviso que te enseña compartimiento en 10 escuelas ya, joven, y no cosa así que tu niño en Botagüe, a cuando el Banco Nacional de Fomento y este, oye, vamos a saber, bebé, hoy me invité, oye, bebé, inhala, este, comunicadores del norte, entonces, pues, inhala, en el momento, vamos a saber, en el momento, la noticia, 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Ya vamos a hacer información, ya vamos a estar de pago de salarios y beneficios sociales. Miércoles 23, veteranos, adultos mayores, pensionados, empezando de INA. Jueves 24, jubilados. Viernes 25, funcionario administrativo, personal de salud. Este martes 29, INA, fuerza pública, poder judicial, gobernaciones. Miércoles 30, educación, universidad. Especialmente entonces, fecha de pago. Tercera edad, luego acuera, ya ahí entra que el Sama, Machazo, me pone a ver. De la 89.3, la Red del Sol Rubí. Bueno, cotidiana de cumpleaños, profesora Dina, cuando muchas felicidades, mandé. Compañera del Colegio Nacional Carlos Antonio López, sale muchas, pero muchas felicidades, a ver. 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

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Bueno, bueno, bueno, noticia de interés comunitario. 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y su espacio informativo. Hola profe, quiero felicitar a mi sobrina Nayara Vargas Ojeda. Hoy está cumpliendo 3 añitos de vida y quiere que le complazca con la música. Felicidad y chiquitita, la chiquitita hermosa, cumpleaños, 3 añitos. Nayara Vargas Ojeda, feliz, feliz, feliz 3 añitos de parte de tu tía Leonia. Royo Pipaiteo, Royo Apurie, completo, completo, completo. Royo Pipaiteo, Royo Apurie, Royo Endejina. Muchas, pero muchas felicidades para la chiquitita hermosa de la 89.3, la Red del Sol Rubí. Saludos, abrazo, año ámbar este mande. 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

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Ya, ahí buscado en el por la 89.3, la red del sol. 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

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Gran esa de Polca Paraguaya de Dulce y Emma Guaranita, ojo, o sea, ojo y junio de Polgalo. 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

poco sea la pequeñita en el cumpleaños, ¿no? Tres añitos, niña, doña Popocita, este día la cumpleañera. Doña Leonia, de mi hijo Coimba, para la pequeñita, felicidades, felicidades, felicidades. Que lo cumpla, que lo cumpla, que lo cumpla, feliz. Doña Popocita, la pequeñita, la pequeñita, la pequeñita. Sí, comunidad de Carlos Antonio López, doña Leonia. Saludos, güey. Nayara Vargas, Nayara Vargas Ojeda, hoy cumple tres añitos. ¡Viva! ¡Viva Nayara!

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Bueno, ya es así, ¿no? 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Bueno. 89.3 la red del sol rubí. 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

0: Ya les voy en el día, cachique, mano. 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
1: Buenas tardes, a pedir José Manuel, tío, profesor, a la policía, tanto tiempo, ya. ¿Qué tú, güey? A ver, lo he pasado, de cojo, porque me le quisiera saber, a Maca, ¿verdad? ¿Qué dijo? Así. Ahí, José, tú, güey, bueno. Ahí hay música. Se le confía, venga. Eso es donde, güey. Entonces, te digo, música de. De disco, pues ahí. De castillo, hablan de droga, ese, güey. De disco, hablan de droga, vamos a ver. ¿Te parece de lepe, hijo? Obvio te lo digo, que lepa, güey, te decir, güey, que güey. 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
0: Exactamente, sí, está Rufino, o sea, no es yo, ahora, bebé, le vende y llegamos ahí, despensa, a mí, lo hay este, a ver, yo digo, es lo de Cachigué, es yo y que hay con Guazú, güey, que ve, Belén, 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

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Bueno, una lluvia más, será. O la lluvia. Ya anduve pura jaina. A ver, será añadir la lluvia.

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13 minutos de las 16, seguimos a full con alta frecuencia. En un día nublado, gris, lluvioso, fresco, o inclusive podría decirse que frío, ¿verdad? Y la verdad que lo veníamos comentando.

Intentando. Esto el día de ayer. ¿De qué se venían lluvias? Tanto a inicio de semana o como lo que viene siendo ya hoy, que es martes. Actualmente con unos 20 grados centígrados en la ciudad de Concepción y alrededores, con mínimas de 16 y máximas de 22. No va a variar mucho más que esto. Pero como siempre le ponemos buena onda, buena música y buena información a cada edición de Alta Frecuencia, tu compañía de todas las tardes. 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También ya vamos habilitando los números de contacto a través del 833-50-290 para que puedas ir haciéndote sentir, comentando un poquito qué tal va el día, la semana, hablándonos un poquito también de lo que viene siendo los proyectos para esta penúltima semana del mes de septiembre, ¿eh? Va pasando muy rápido el tiempo, como siempre. Ya estamos en el noveno mes del año, pasado la mitad del mismo, así que se acerca octubre, ¿eh? Pero bueno, empezó con todo la primavera.

0: Estás del otro lado en un día así, un día nublado, un día lluvioso, un día fresco así, porque hasta la playlist cambia totalmente cuando el astro rey se ausenta. Entonces vamos tirando más hacia clásicos de repente que nos llevan a algún recuerdo, o nos ponemos un poco romanticones también. Eso pasa, claro que sí, le pasa a los mejores. Así que, por el contrario, querés algo que te levante el estado anímico, así que responde, ¿ya? Que no, nada de querer flojear. Entonces le metes una playlist bien animada. O bueno, es momento de saber cómo estás vos del otro lado. Y por supuesto, las sugerencias musicales que siempre son súper bien recepcionadas. Así que coméntame también qué querés escuchar esta tarde, el 768-54-806. Es más que habilitado. Yo siento que es martes y ya lo di todo así. Pero de vuelta es uno de esos días en los que recién martes te das cuenta y ya diste todo lo que tenías para la semana. Impresionante. Pero bueno, nada que tu compañía, vos que estás del otro lado, hacernos saber que estás ahí, tu reporte, nada que eso, por supuesto, no pueda mejorar. Así que esperamos hacer también más llevadera tu tarde, más agradable, una compañía radial diferente para vos y, bueno, estar a la altura de lo que vos mereces escuchar, como siempre me gusta decir. Así que seguí en sintonía de la Red del Sol, porque tenemos unas cuantas horitas todavía por delante para poder convertir este martes gris en una tarde llena de música, de emociones, un poquito más entretenida. Así que quédate con nosotros.
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Yeah. Bueno, seguimos a full con la programación, siendo puntualmente 30 minutos de las 16 horas. Vamos avanzando con la programación, con tu compañía de todas las tardes. Muchas gracias a los miembros de la audiencia. Se toman ese tiempito de mandarnos un mensaje y comentarnos un poquito desde dónde nos sintonizan, qué tal va el día, la semana, el mes, el año, y también cómo estuvo el almuerzo, entre otras cositas. ¿Verdad que hace bastante la diferencia? Así que estamos muy agradecidos, ¿eh? Vos también lo podés hacer al 833-50-290. Bueno, el día de ayer recibíamos la visita, la grata visita de la pequeña Jamie, de Jamie Emprendimientos, una joven emprendedora de tan solo 10 años de edad, la cual ofrece las macetas, las planteras, que van desde planteras con buen tamaño hasta también planteritas más orientadas a la decoración, por ejemplo, de la habitación, de la sala, o donde vos quieras ponerlo, ¿eh? Estuvimos haciendo un sorteo express fugaz de dos plantitas. No era solamente plantera, sino que dos plantitas con su plantera, con su abono, con sus piedritas, ya listas para entregar y para también un poquito decorar. Se fue en un zapaité, como siempre. Y nos quedamos muy contentos, ¿verdad? Una planterita que ella misma pintó y de un color que venía perfecto para la ocasión, ¿verdad? Como era 21 de septiembre, entonces estuvieron regalando a la audiencia un botón de oro, ¿eh? Amarillo. Así que un fuerte abrazo a Jamie y a la mami, el papi también, que como siempre están a full apoyando.

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0: elegís dónde nosotros te llevamos mientras yo estoy acá tomando mi tereresito, porque no creo que no hace todavía el suficiente, no llegó todavía ese fresquete intenso como para que yo cambie el tereré por el mate, pero estoy mirando acá la ventana, así las gotitas, ese viento que no está parando todavía, y ojalá no termine en un problemita después de saludar a raíz de ese cambio drástico en el clima. Pero que veníamos anticipando, que avisamos, yo recuerdo bien en un bloquecito de meteorología justamente que estuvimos comentando, se viene, dijimos, y así llegó con todo. 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
0: 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Y después de estas excelentes recomendaciones, qué buenas informaciones pasamos. Realmente la audiencia difícilmente puede quejarse de las infos realmente útiles que traemos para ustedes. Así que ahora es momento de volver a ponerle ritmo a esta tarde de martes. Seguí con nosotros.
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0: 19 grados la temperatura en la capital del primer departamento. Tenemos una condición similar en las ciudades aledañas, ¿eh? Por ejemplo, en Orqueta también están con 19 grados. Una mínima de 15, máxima de 22 en la capital del país, en la ciudad de Asunción. Contamos con 18 grados centígrados, con una sensación térmica que estaría por los 15, ¿eh? Esto estaría siendo bastante similar a Concepción y Orqueta, ¿verdad? Que están todas estas ciudades con unos 15 a 16 grados centígrados de sensación térmica. Pero como siempre, vamos a delegarle la tarea a la compañera Ángeles para que nos comente un poquito más a detalle respecto al clima que se viene en el resto de esta semana.
1: Asimismo, justamente vamos a mirar un poquito qué nos dice el panorama climático. Como ya es costumbre, ir advirtiéndote, avisándote con tiempo, nos creas o no, pero nosotros cumplimos con adelantarte un poquito. Hoy la jornada, como ya veníamos mencionando, lluvias, un ambiente fresco que se mantiene estable por lo que va a restar en la jornada, así que siempre es mejor ir extremando cuidados para poder evitar cualquier mal sabor de boca que pueda surgir a raíz de descuidarnos un poco, que suele pasar. Entonces, ¿qué nos depara mañana? Si bien no se esperan lluvias, según lo que estamos viendo, un poco vamos a continuar con un día fresquito, eso sí. Estamos viendo la mínima de 13 grados, entonces en la mañana más fresquito todo. Es importante, obviamente, al salir de la casa, ir con el abrigo correspondiente para evitar ese choque de temperatura que es justamente lo que quiere causar malestar después. Entonces, en cuanto a la máxima, tenemos 25 grados, entonces mínima 13, 25 la máxima en cuanto a lo que nos espera para mañana, mitad de semana, ombliguito de semana. Y justamente estos cambios de temperatura, Fabio, también nos recuerdan algo sumamente importante, que es que hay que cuidar de nuestro cuerpo. Aunque haga frío, aunque llueva, esté nubladito, sea cual sea el clima que se presente, es importante no dejar de tomar agua, porque al mantener una buena hidratación estamos trabajando algo que es fundamental, y también podemos priorizar una alimentación variada con las frutitas, las verduras correspondientes, el buen descanso también si ya estás comenzando con esas molestias a raíz de un problema respiratorio. Entonces es importante priorizar el buen descanso, la hidratación y también los hábitos que van a ayudar a mantener nuestras defensas en buenas condiciones para poder combatir lo que se viene después. Entonces prestemos atención a cómo vamos sintiéndonos, si estamos ya con síntomas, como te dije, vamos a darle al cuerpo el descanso que necesita y vamos a consultar con un profesional de la salud cuando corresponda para evitar mayores inconvenientes. Así que ya sabes la receta para combatir estos climas bastante cambiantes. Clima cambiante, cuidados constantes. ¿Qué te parece esa frase, Fabi?
0: No, y tiene que ser así, porque con la situación que estamos viviendo últimamente, los últimos meses, fue un escándalo, ¿eh? Una montaña rusa de ese plano que uno ve en la temperatura, impresionante, ¿eh? Un día está altísimo con 35 grados, 40 grados de máxima.

0: Y otro día, a los tres días, ya ves un descenso gigantesco en esa curva, la cual representa la mínima, ¿verdad? Que estaríamos hablando de los 10 grados, 12 grados de temperatura, lo cual nuevamente se ve plasmado en el pronóstico de esta semana.
1: Y justo fue que creo que fue la semana pasada que a lo largo de la semana hubo mucho calor, ya polvo de vuelta apareciendo. Justo llegó el finde y ahí se descompone el panorama. Ahí comienzan los problemas, viene el viento, ya el fresquete, después la lluvia, y justo a guardarse el finde. Hay gente igual, le mete con todo igual, sale, se divierte, claro que sí, está perfecto, porque bueno, estuvo un uno de tus únicos días, de repente, o tu único día, en el caso de algunos, para poder salir, disfrutar un poco, distraerte, salir de la rutina, de la monotonía. Entonces, da como un poquito de rabia que justo un fin de que la cosa se va para abajo. Pero bueno, no importa, hay gente que disfruta un montón. Y yo este fin de, bueno, ese, ¿qué día exactamente fue? Creo que fue viernes, sábado, no sé qué día, estaba dando medio perdida también, pero por ahí como que la cosa empezó a cambiar y yo me guardé 100%, entré a hibernar. Esa es la realidad, realmente. Tiene también su encanto.
0: Correcto, cada uno tiene su forma de desconectar, ¿verdad? Pero bueno, sigamos a full con la programación. Muchas gracias, compañera, por esa muy valiosa información para con la audiencia, ¿eh? Vayamos ahora con las efemérides del día de hoy. ¿Qué pasaba un día como hoy en otras épocas? ¿Qué se celebra hoy, 22 de septiembre? En Paraguay, en 1866, se libraba un día como hoy la batalla de Curupaytí durante la guerra de la Triple Alianza. Fue la mayor victoria táctica del ejército paraguayo, comandado por el general José Eduvigis Díaz frente a las fuerzas aliadas. También en Paraguay se celebra el Día del Biólogo, en reconocimiento a los profesionales que estudian los seres vivos y el ambiente en el país. Y estuve viendo en algunos estados gente felicitando a biólogos, que yo lastimosamente no tengo la dicha de conocer a uno como tal, a un biólogo o una bióloga, pero sí, respeto muchísimo esa profesión, ¿eh? A nivel nacional serían esas dos efemérides, pero a nivel internacional se celebra el Día Mundial sin Automóvil, una jornada para fomentar medios de transporte ecológicos y reducir la contaminación urbana y la huella de carbono. Esto quizá que, bueno, a nivel sudamericano no sea tan popular, pero en países como Europa o Asia es bastante más concentrada la población, que le da mucha importancia a esta problemática, ¿verdad? De los hidrocarburos, de lo que son los vehículos tradicionales y su impacto en el medio ambiente, ¿eh? De hecho, que cada vez más se ve esa reducción en el uso de los vehículos tradicionales, ¿verdad? A combustión. Impresionante el incremento que viene teniendo el sector eléctrico, ¿verdad? Si bien también las baterías, ¿verdad?, requieren cierto perjuicio a la naturaleza, muchos lo equiparan, bueno, o más bien, alegan que no se puede equiparar con un vehículo a combustión, ¿eh? En otras fechas importantes a nivel internacional se recuerda el Día Internacional del Mimo. Se celebra en honor al arte gestual y corporal, recordando la fecha del fallecimiento del célebre mimo francés Marcel Marceau en 2007. En 1862, el presidente estadounidense Abraham Lincoln pronuncia la precursora de la Proclamación de Emancipación de los Esclavos. En 1958 nacía el tenor italiano Andrea Bocelli, un día como hoy.

Así también se estrenaba en la televisión estadounidense la exitosa comedia de situación Friends. O Amigos, como se conoce en español, ¿eh? Y mira que esta serie yo ya la vi, la verdad que me acompañó bastante en tiempos de trabajo, de facu, donde uno viene cansado, se pone a ver su serie.

0: un chiqui y después ya a dormir, ¿verdad? Pero es una serie bastante simpática. Hay algunos que no les hace gracia, otros que sí. Yo creo que depende también mucho de cómo vos le afrontes, ¿verdad? Si es que vos tenés ese pensamiento, ¿no? De que es muy malo, que no hace reír, obviamente que no te vas a reír. Pero sí, le das la oportunidad a una serie bastante entretenida, por algo que es el fenómeno que es. Y no te digo que llegó a ser, porque lo sigue siendo. Una serie súper, súper exitosa, ¿eh? En 1994 se estrenaba en la televisión estadounidense la exitosa comedia Friends. Y bueno, dicho esto, ya finalizamos este pequeño bloque informativo referente al clima, referente a las también efemérides que se recuerdan hoy, 22 de septiembre, en distintas épocas, además también de los días que se celebran. En Paraguay, el Día del Biólogo, el Día del Mimo a nivel internacional, entre otras cositas que estuvimos repasando, ¿eh? Esperando que sea de tu agrado, es tiempo de seguir con más canciones, siendo 19 de las 17. No te olvides, Alta Frecuencia es tu compañía de todas las tardes.
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0: 44 minutos de las 17 horas. Seguimos a full con alta frecuencia. Como siempre, con mucha variedad y calidad musical.
1: Y a mí me entró una duda, Fabio, mientras estábamos en esa pausita musical, justamente. ¿Qué antojo será que despierta este clima? ¿Qué antojo te...? Creo que ya comprobé qué antojo te despierta. Uh-huh. Fabio aprovechó para otra cosa la pausita musical. Ahí le estaba bajando ya la meriendita. Entonces, creo que va por lo dulce también, Fabio. ¿Cómo?
0: Sí, como
1: justamente
0: siempre.
1: Una dentro de una tarde así, fresquita, lluviosa, automáticamente nos hace pensar en algo rico, en algo sustancioso, en algo que motive, justamente. Por lo menos que a través de la comida este día tenga un poquito más de emoción, ¿verdad? Y hay quienes se van directamente por un chocolatito caliente. De repente está la chocolatada, como mejor se conoce. Están los que prefieren el mate, mate dulce. De repente están los que dicen que quieren las comidas típicas, porque con este clima, el fresquete, como que van apareciendo esas ganas de nuestras delicias típicas, disfrutar de nuestras delicias típicas. Y yo que tengo un problema bastante más específico, y es con lo dulce, justamente. Si es dulce, probablemente yo siempre voy a querer probar. Eso es el verdadero. Y más estos últimos días, no pude controlar demasiado esos impulsos de cosas dulces. Y más con este clima. 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
0: Lastimosamente vamos acercándonos al final de esta edición, pero las recomendaciones realmente buenas merecen ser mencionadas nuevamente. 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
1: 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Bueno, así llegamos al final de Alta Frecuencia, una edición más, entrega número 2 de la semana. Muchas fuerzas para continuar con lo que resta. Esto está arrancando recién, te dio hoy, me dio a mí también. Entonces, gracias por acompañarnos, por escucharnos y por ser parte una vez más de otra tarde. Nos escuchamos mañana desde las 15, ya estamos amenizando tu tarde con buena música, buscando siempre ofrecerte variedad y una compañía radial diferente. Espero hayas disfrutado tanto como nosotros. Nos escuchamos mañana con más de Alta Frecuencia.

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máquina, la máquina. Sí. Para la instalar 89.3. La Red del Sol. Saludos, muchachos. Ojo. 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Nico. Te coge Nico Pereira. Y Tindy, la planta transmisora. Responsable de la 89.3, la Red del Sol. Buenas tardes. Berucae, Berucae, Berucae. O sea, saludos de la ciudad del Trópico. Bueno, bueno, bueno. Y arriba, arriba, arriba, arriba. Sí, señor. Espectacular. Será espacio exclusivo de la lista 1. Dani Cubilla, intendente retorno del progreso. Sí, señor. Ya, ya está, ya lo irá. Ya, saludos, pues, ya imagínate, este, amigos, amigas, ya me imaginaban, ya pues acá, besar a la olla, ya, oigo, ya preparamos la lista. Dejando mi vaina, espacio exclusivo de la lista 1. Ya está, perenda, este, pero por eso te oro al de servicio. Dani Cubilla, retorno del progreso por la lista 1. Señor, saludos a todos los amigos, sin distinción de bandería política. Después Colonia, después de Legión, después el club, más que el 4 de octubre, y preparado, mira, allá allá por la lista 1. La Micuilla, intendente. 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La Micuilla, intendente, el retorno del progreso. 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Ah, ahora llega tu mamá, esa madre. Bueno, bueno, ella está ya para tuya, proyecta mi con Dani Cubilla. Sin distinción de bandería política, está la dilema principal, eso, después color, la necesidad de color y entonces ya va a poder, en un día fuera. Llegué a Yujute, es decir, y esto pasa durante 4 o 5 años desde la municipalidad de Belén. Dani Cubilla, intendente. Saludos, saludos, saludos, saludos. Ay, ya mezcla y cuánta ya, joven, guaco. Y acá está la polquita, mía veí. Y aquí lo que es salud, mía veí. Pero acá la audio, mía veí. Mía compartita ya 0982236701. Igual de va a venir a buscarla ya en el, mensaje mí. Mía compartida, no haya joven, gracias. 89.3, espacio exclusivo, lista 1, de 7 a 8. Gracias, Luis Papo Vera, LTV Realizaciones, Nico, sí, apenas, gracias. Pitín, para el copitín, vaya a tener un papitín. Vaya.

0: espacio exclusivo de la lista, uno lo dirá. Dani Covilla, intendente. Antes de lo irá. Profesor Santiago, Mate Covilla, Mano Virina, para la corte. 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Ahí te ya entonces a la Lidia Mariana. Buenas tardes, señor locutor Teodoro Valdés Rín, la puerta y nada.
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0: 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Va a ser cuando digo,
1: dietético. Para combatir el azúcar elevado en la sangre.
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1: el compromiso

0: lista número uno, Asociación Nacional Republicana Partido Colorado, donde empecé a cogerla a este Yagüereco como candidato a intendente municipal, Dani Cubilla, a pedida de ella Yagüereco, 12 candidatos a la Junta Municipal. 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
0: 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Lista 1 para la Junta Municipal.
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1: 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Me queda la mayor cantidad posible, añadió por un Belén diferente de retorno del progreso grueso.
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0: temazo, o sea, colorado apenandí, espectacular, ya.
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1: 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Ok, amigo, es el momento de no dar ventaja a nadie, hora de donde debemos de triplicar, cuadruplicar, esfuerzo. Vamos a ganar, no minimizar al equipo contrario. 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

Alejandro Jiménez, letra y música de nuestro gran amigo Portoso, al estilo cachique Luisa. Y homenajeado, señor, con el estilo cachique. 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
1: Está escuchando.
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que es programación diferente para toda la gente de Yerureña en Tugayajá. 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